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0: La mina que yo tenía esa. Pero que va a poco para la noche, solo sin la fiesta. Ya tenía aquí semana. 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